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3: Hola, están escuchando Audio Información de Colorado. Gracias por sintonizarnos en oración semanal. Mi nombre es Waldemar Pérez. La grabación a continuación tiene la intención de ser utilizada para dar acceso a personas ciegas, a las que tienen algún impedimento visual y para aquellos o aquellas que experimentan cualquier limitación para acceder a material impreso. Comenzamos hoy leyendo este pasaje del evangelista San Juan, con el capítulo 15 y los versículos 1 al 8. En aquel tiempo, Jesús dijo a sus discípulos: Yo soy la verdadera vid, y mi Padre es el viñador. Al sarmiento que no da fruto en mí, él lo arranca, y al que da fruto, lo poda, para que dé más fruto. Ustedes ya están purificados por las palabras que les he dicho. Permanezcan en mí y yo en ustedes. Como el sarmiento no puede dar fruto por sí mismo, si no permanece en la vid, así tampoco ustedes, si no permanecen en mí. Yo soy la vid, ustedes los sarmientos. El que permanece en mí y yo en él, ese da fruto abundante, porque sin mí nada puede hacer. Al que no permanece en mí, se le echa fuera, como el sarmiento, y se seca. Luego lo recogen, lo arrojan al fuego y arde. Si permanecen en mí, y mis palabras permanecen en ustedes, pidan lo que quieran, y se les concederá. La gloria de mi Padre consiste en que den mucho fruto y se manifiesten así como discípulos míos. Palabra de Dios. Hoy Jesús nos dice que sin Él todas nuestras vidas resultarían a nada. Él nos dice: sin mí no pueden hacer nada. Quien no se mantiene conmigo será echado como una rama a que se seque. Cuando crecemos y somos mayores, dejando nuestro hogar, todo nuestro amor por las conexiones con nuestros padres, hermanos, hermanas, pero todo se queda presente en nosotros. En realidad, es una vida diferente. Y esto es lo que el mismo Jesucristo nos hizo. Necesitamos al Señor cuando tenemos 60, 70 o más años de edad, al igual que cuando tenemos o teníamos 6, 7 o 15 años de edad. Necesitamos a Jesucristo siempre. Si reflexionamos interiormente, sabemos que hay un poder más grande que el de nosotros, por supuesto, y de aquel dependemos y necesitamos constantemente para ser apoyados. Estamos conectados con ese poder a través de Jesús, quien sabemos es la verdadera vid. Hay que recordar otra vez los versos que leímos. Espero que lo hagan. El viñedo, algo que los profetas, cientos de años antes de la vida de Jesucristo, lo usaron como la imagen de Israel. Era como un campesino que cultivaba su viñedo, lo cuidaba, le daba agua, todo para que en tiempo las uvas nacieran, grandes y sabrosas. De esa misma manera, Dios cuidaba a su pueblo y esperaba un buen trabajo de ellos. Bueno, al igual que hoy en día, el culto, el obedecer los mandamientos, la justicia y el amor a los pobres y vulnerables. Por supuesto, el amor entre nosotros, los unos a los otros. Los jardineros, por supuesto, saben que una vid o cualquier planta necesita ser cortada de vez en cuando. Por supuesto que la palabra buena es decir, podarla. No matarla, sino ayudarla a dar mejores hojas, dar un mejor fruto. Israel sabía que Dios podaba al pueblo para mantenerlos sanos, para que dieran mejores frutos. Hemos tratado, espero yo, de poder nuestras vidas y podarlas para aclarar, desechar lo que nos sirve y dar mejores frutos en nuestras vidas, ¿verdad? Nuestras vidas están llenas de muchas cosas que en realidad no nos ayudan y que realmente podemos decir que son desechables. En la gran cena pascual, Jesús dice que Dios poda las ramas estériles. Recordar inclusive las buenas para que vivan mejor y que dan mucho mejor fruto. Jesús nos habla en metáforas, o sea, que Jesús aplica a un objeto o una acción algo que no se puede entender literalmente. De ahí utiliza algo como en este sentido, la vid, las ramas. Algo que es más fácil de entender al ser su pueblo. Y como ellos unidos con ramas, así unidos con él. También nos ha indicado otras para poder entender mejor. Hay 5 puntos o metáforas que nos dio. Cada una comienza con las mismas palabras. Yo soy. 1. Yo soy la luz del mundo. 2. Yo soy el pan de la vida. 3. Yo soy la resurrección y la vida. 4. Que es la que utilizamos la última vez que hablamos. Yo soy el buen pastor, el que dedica a su rebaño. Y por supuesto, la quinta de hoy, yo soy la verdadera vid y ustedes las ramas. Si tomamos un tiempo para reflexionar en cada una de estas palabras, de estas metáforas, luz y comida para todos nosotros, los pastores de rebaños. Sin él no podríamos continuar nuestra jornada para la vida eterna. De así tendríamos una mejor vida, la vida eterna. Y la de hoy, la vid y sus ramas. ¿Qué significa la vid? Bueno, es una estructura orgánica que es nutrida por la lluvia y el sol y quitada de las manos de las ramas que mueren. La vid es nutrida por la salvia, que es la que ayuda a producir el fruto, como nuestra sangre que nos hace crecer. Jesús nos dice que es la verdadera vid, trayendo la vida del Padre, que es vida para nosotros, mientras nos mantenemos unidos con Él. Es algo misterioso, una conexión de vida entre uno de nosotros y Jesucristo. Y una conexión misteriosa en que estamos unidos también con el Padre. Quizás se acuerden que San Pablo nos dio, bueno, entre muchas, nos dio una metáfora cuando escribió al decirnos que somos el cuerpo de Cristo. Cristo es la cabeza del cuerpo en que todos nosotros somos miembros. Y también somos pies, manos, brazos, piernas, etc. Por los cuales Cristo vive en el mundo hoy. Cada uno de nosotros somos cada una de las cosas que acabo de decir. Y por nosotros, unidos en Cristo, es porque cada uno de nosotros recibimos esto por el Espíritu Santo. El Papa Pío XII nos dio una encíclica llamada El Cuerpo Místico de Cristo, en que describe esa unión del cuerpo. Es algo, por supuesto, que no podemos examinar con un microscopio o otra prueba científica. La verdadera prueba es la que nos dio Jesús cuando nos dijo, por los frutos se reconocerán todos. La manera en que vivimos nuestras vidas demuestra si realmente vivimos en Cristo o no. Varios años atrás, me encontré en que estaba haciendo muchísimas cosas. Muchas muy buenas potencialmente. Pero llegó el día en que tuve la oportunidad de hacer algo diferente y que yo pensé sería muy bueno. Y claro, Cuando uno cambia, hay un precio. Lo que tenía fue un nuevo trabajo. Un trabajo realmente excelente. Pero para tomarlo, tenía que cambiar mi estilo de vida como arquitecto, que tenía un buen salario. Y para hacerlo, algo que yo me gustaría hacer, tendría que bajar por un 50%. ¿Qué hacer? Casado con 3 hijos. Pero para hacerlo, y como las palabras que nos dice Jesucristo, para poder ser mejor fruto, tenía que podarme. Dios me quería podar. Era mi decisión simplemente. Una podada seria, la cual después de mucha oración y consideración con mi esposa, decidí tomarla. Pero esa nueva vida, con los cambios que tuve que hacer, fue la vida que yo conozco que Dios quería de mí. Y lo que me prometió fue difícil. Pero realmente, y con mucha sinceridad, fue la mejor decisión que hice. Una que resultó por más de 13 años, magníficos años. Esas fueron las mejores obras de trabajo de mi vida ministerial. Y por supuesto, después de esos años, tuve que hacer lo mismo que Dios quería. Tenía que podarme. Ese proceso de podación es difícil, pero la vida que nos da es la vida que Dios nos ha prometido. Nosotros, las ramas. Las ramas cuyos frutos, para ser mejores, necesitan ser podados de tiempo en tiempo. Quizás hoy es ahora el tiempo oportuno para hacerlo. No por mí en este momento, pero quizás para muchos de ustedes. Especialmente ahora, un tiempo de primavera que sabemos que Jesucristo nos ayudará. Hay algunas preguntas que reflexionar. Por ejemplo, hay gente en nuestras vidas que nos ayudan a cambiar y crecer. Si lo hacen, ¿cómo lo hacen? ¿Y de qué manera lo hacen? ¿Has tenido que hacer una buena decisión para podar tu vida? ¿Podarla de aquellas cosas inútiles, eventos o personas? Sí, personas también. Personas que nos desahogan.

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1: Nosotros, para que abramos nuestras mentes y nuestros corazones, reconociendo que todas las personas son hijas e hijos de Dios. Y por eso, luchemos contra el racismo, el sexismo y cualquier otro mal que trate de ridiculizar esta sagrada verdad. Roguemos al Señor. Para que todos los pueblos que sufren la violencia de la guerra, que puedan recibir la felicidad de la paz duradera. Roguemos al Señor. Por los padres, que las mamás y los papás, que son los primeros educadores en la ley del amor, y por todos los hijos que aprendan a amar incondicionalmente, roguemos al Señor. Rogamos principalmente por el fin de la pandemia y que aquellos que no han sido vacunados, que lo hagan. Eso será una parte de terminar esa pandemia. Roguemos al Señor. Para que la juventud, que quizás está desviada del buen camino, de las ramas de nuestro Señor, encuentren en Jesús al amigo que los conforta y los guía. Roguemos al Señor. Que los enfermos, amigos o nuestros parientes, y aquellos que sufren conozcan la sanación de Dios, para que sean intercedidos y que puedan llevar sus oraciones hasta nuestro Padre Celestial. Roguemos al Señor. Roguemos por los fallecidos, familiares, amigos, para que vivan en la eternidad con Cristo, en la gloria de la resurrección. Roguemos al Señor. Dios de generosidad y amor, nos llamas a ser discípulos de tu Hijo, a ser ramas de esa vid, y nos hace que seamos corresponsables de todos tus dones. Abre nuestras mentes y corazones a ser más conscientes y agradecidos de tus incontables bendiciones. Transfórmanos por el poder de tu Espíritu a una vida de corresponsabilidad, llevada por una oración llena de fe, de servicio al prójimo y de compartir con generosidad. Te pedimos que nos enseñes a ser fieles siervos de tus dones. Con la ayuda de la Virgen María, que podamos redoblar los dones que nos has dado. Esto te lo pedimos por Jesucristo, nuestro Señor.

0: Señor, que vive y reina con el Espíritu Santo por los siglos de los siglos. Amén. 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
2: Hola, están escuchando la Red Auditiva de Información de Colorado. Gracias por acompañarnos en ARP en Español. Soy Diana Navarrete. Comenzamos. Salud. Para proteger contra el COVID, ¿es mejor usar 2 mascarillas en vez de una? Expertos recomiendan formas de añadir capas de protección contra el coronavirus. Con el aumento de casos de COVID-19 y el descubrimiento en Estados Unidos de nuevas cepas del coronavirus que se propagan más rápido, puede ser el momento de reforzar las mascarillas, literalmente, es decir, usar dos al mismo tiempo. Poner una mascarilla sobre otra puede aumentar considerablemente tu protección contra el coronavirus, dicen algunos expertos, especialmente si tu mascarilla es delgada o no se ajusta muy bien. Una mascarilla es como una pista de obstáculos para el paso de las partículas, dice Lindsay Marr, experta en la transmisión de virus y profesora de la Ingeniería Civil y Medioambiental en Virginia Tech. Agregar una segunda mascarilla añade otra pista de obstáculos, lo que aumenta la posibilidad de que la partícula se atrape antes de pasar al otro lado. Marr recomienda especialmente usar una mascarilla desechable no tejida debajo de una mascarilla de tela ajustada, lo que ella dice debería bloquear cerca del 90% de las partículas infecciosas. Aunque ya empezó la vacunación contra el COVID-19, usar mascarillas todavía es importante, porque el virus continuará propagándose y enfermando a la gente hasta que la mayoría de la población quede vacunada. Y con el descubrimiento de nuevas variantes que podrían ser hasta un 70% más contagiosas, algunos expertos dicen que es prudente usar no simplemente cualquier mascarilla, sino una o dos de alta calidad. El año pasado queríamos que tanta gente como fuera posible se pusiera mascarillas, dijo Marr. Este año, con las nuevas y más transmisibles variantes, realmente necesitamos pensar en cómo mejorar nuestras mascarillas. No todas las mascarillas son iguales. Muchas personas en el país han estado usando las mismas mascarillas de tela por meses. En muchos casos, son las versiones caseras que originalmente se crearon para aliviar la disponibilidad limitada. Sin embargo, estos días hay cientos de opciones en venta, incluso mascarillas quirúrgicas desechables no médicas y versiones de tela con múltiples capas y filtros especiales. Estudios muestran que no todas las mascarillas son iguales. La construcción, el material y el ajuste marcan la diferencia. Cuando pienso en quiénes quiero que usen una mascarilla con mayor ajuste y filtración, pienso en los adultos mayores y la gente vulnerable con enfermedades subyacentes, dice la doctora Mónica Gandhi, médica de enfermedades infecciosas y profesora de medicina en University of California, San Francisco. Gandhi y Marr escribieron un comentario reciente en Cell Press con recomendaciones sobre cómo mejorar la protección que recibes de la mascarilla. Otros países ya han tomado medidas para que la gente use mascarillas de alta calidad. Hong Kong distribuyó mascarillas de 6 capas a todos sus ciudadanos. Austria envió mascarillas médicas de alto grado, el equivalente de las N95, a los residentes mayores de 65 años. Y Alemania recientemente empezó a exigir el uso de mascarillas de grado médico en las tiendas y en el transporte público. Los Centros para el Control y la Prevención de Enfermedades, por sus siglas en inglés, CDC, de Estados Unidos, dicen que las mascarillas quirúrgicas de grado médico y las N95, las mascarillas que son el estándar de referencia en el país, todavía necesitan reservarse para el personal de atención médica porque no hay suficientes. Una división de los CDC que supervisa los dispositivos médicos está trabajando para desarrollar estándares de filtración que permitirán que las mascarillas incluyan una etiqueta que muestre que también bloquean las partículas infecciosas. Se espera que ese trabajo se complete para abril, dijo un portavoz. Además, algunos científicos en Estados Unidos están haciendo un llamado al gobierno federal para que intensifique la producción de mascarillas de grado médico y que aumente su disponibilidad. ¿Cómo crear una mejor mascarilla? Por ahora, los expertos dicen que todavía puedes obtener excelentes resultados de las mascarillas de tela y las quirúrgicas no médicas que están ampliamente disponibles. Para conseguir un alto nivel de protección, ofrecen las siguientes sugerencias. Mascarilla desechable debajo de la mascarilla de tela o mascarilla de tela con un filtro. Usa una mascarilla desechable debajo de tu mascarilla de tela favorita. Empieza con usar dos mascarillas. Puedes aumentar la protección que tu mascarilla de tela ofrece simplemente con usar por debajo una mascarilla desechable no tejida, dice Mar. La mayoría de las mascarillas desechables que existen en el mercado de consumo no son de grado médico, pero están hechas de polipropileno, una tela no tejida que repele electrostáticamente las partículas virales. Eso significa que todavía deberían dar buenos resultados en cuanto a bloquear el virus, dice Mar. El problema es que, al no usarse ajustadas, por las aberturas pueden entrar y salir partículas virales cuando se usan solas. Por sí solas, las mascarillas quirúrgicas no funcionan bien porque están muy abiertas por los lados, dice Mar. Si te pones una mascarilla de tela bien ajustada sobre esa, ayudará a sostenerla y reduce las aberturas para mejorar el ajuste. Mar dijo que usar más de dos mascarillas probablemente disminuirá las ventajas, ya que dificulta más la respiración, lo que hace menos probable que las mantengas puestas. Usa una mascarilla de tela tejida densamente con un filtro en medio. Una mascarilla de tela que quede bien ajustada y tenga un filtro puede bloquear el 74 al 90% de las partículas infecciosas, revela el estudio de Mar. Agregar un filtro no tejido es importante porque puede ayudar a atrapar los aerosoles diminutos que se atraviesan por el tejido, incluso en las telas con tejido apretado. Puedes comprar un filtro EPA especial diseñado para colocarse en una mascarilla con portafiltro o corta un trozo de una bolsa de aspiradora. Varios estudios de investigación que examinan la eficacia de las mascarillas han descubierto que las bolsas de aspiradora están entre los mejores materiales para atrapar partículas diminutas. Empieza con dos capas de tela tejida apretada, intercala el trozo de una bolsa genérica sencilla de aspiradora y tendrás un gran bloqueador con la eficacia cercana a la de una mascarilla N95, dice Candy. Usa trucos para hacer que una mascarilla desechable o cualquier mascarilla se ajuste mejor. Si normalmente usas una mascarilla desechable, puedes mejorar la protección que te ofrece al buscar una forma de ajustarla para que haya menores espacios entre la mascarilla y la cara. Una solución fácil es cruzar las correas de las orejas y meter las esquinas de la mascarilla para minimizar los huecos. En un estudio del 10 de diciembre publicado en JAMA International Medicine, ese sencillo cambio aumentó la eficacia de filtración de una mascarilla quirúrgica del 38 al 60%. Atar la mascarilla detrás del cuello con una pinza de cabello o con un extensor de correas ofrece un aumento de desempeño similar, reveló el estudio, porque jala la mascarilla y la ajusta al rostro. También puedes comprar un marco o soporte especial para mascarillas que se coloque sobre la mascarilla desechable y la selle contra la cara. Un marco ayuda a que la filtración de una mascarilla quirúrgica sea más eficiente, cerca del 80%, según estudio de JAMA International Medicine. Considera usar una mascarilla KN95. Al igual que las mascarillas N95, se supone que las mascarillas KN95 atrapen al menos el 95% de las partículas que miden 0.3 micrómetros. La única diferencia es que las KN95 están fabricadas para cumplir con las normas de China en vez de las de Estados Unidos. Fue difícil para los consumidores encontrar las KN95 a principios de la pandemia porque los proveedores de atención médica las estaban comprando, pero están apareciendo cada vez más en los estantes de tiendas donde los compradores ordinarios las pueden comprar. Mar dijo que pueden ser una buena opción, siempre y cuando adquieras la versión real. Un estudio en septiembre del ECRI un grupo sin fines de lucro que evalúa la tecnología médica, encontró que hasta el 70% de las mascarillas KN95 que se estaban vendiendo en Estados Unidos eran falsas. Las autoridades de salud de Estados Unidos han empezado a someter a prueba las mascarillas. Los CDC publican una lista de las marcas que cumplieron y las que no cumplieron con sus estándares en pruebas por lotes. Es recomendable revisar la lista antes de hacer alguna compra. En una declaración, una portavoz de los CDC dijo que incluso esas mascarillas KN95, que no pasan la prueba para servir como mascarillas de grado médico, se espera que proporcionen control de origen, es decir, proteger a otros, similar o mejor que las bragas de cuello, las mascarillas caseras y la mayoría de las mascarillas no reguladas. Dinero. IRS, fechas importantes para los impuestos del 2021. El IRS no comenzará a procesar los reembolsos hasta el 12 de febrero. La fecha límite para el pago de impuestos es el 15 de abril, pero el Servicio de Impuestos Internos, por sus siglas en inglés, IRS, no comenzará a procesar los reembolsos hasta el 12 de febrero. Se ha retomado la fecha tradicional del 15 de abril para la presentación de la declaración de impuestos federales. En el 2020, el plazo límite se extendió hasta el 15 de julio debido a la pandemia. Tu declaración de impuestos tiene que estar sellada por la oficina postal antes de la medianoche del 15 de abril. Si la presentas electrónicamente, la fecha y hora de tu zona horaria, cuando se transmite la declaración, es lo que determina si la has enviado a tiempo. Una vez que la presentes, recibirás una confirmación electrónica de que el IRS aceptó tu declaración de impuestos electrónica. El 15 de abril no es la única fecha importante sobre los impuestos que deberías marcar en tu calendario del 2021. El 12 de febrero del 2021 es el primer día en que el IRS comenzará a aceptar y procesar las declaraciones de impuesto federal para el año tributario 2020. Según el IRS, la fecha del 12 de febrero le permitirá a la organización llevar a cabo programación y pruebas adicionales a sus sistemas luego de que el 27 de septiembre los cambios a la ley tributaria otorgarán una segunda ronda de cheques de estímulos a la población. Si esperas un reembolso, la manera más rápida de conseguirlo es la presentación electrónica y al elegir el depósito directo a tu banco en vez de esperar que el cheque llegue por correo. Si eres de los que deja todo para después, marca el 15 de octubre, que es cuando debes presentar tu declaración definitiva de impuestos después de solicitar una prórroga. Para eso necesitarás el formulario 4868 y también puedes solicitar la prórroga automática en forma electrónica. Al solicitarla, evitarás la multa por no presentar la declaración de impuestos, que es del 4.5% de la cantidad que debes por mes. Aunque solicites la prórroga, igual tendrás que estimar y pagar tus impuestos que vencen el 15 de abril. No necesitas solicitar una prórroga si presentas tu declaración y pagas antes del 15 de abril. Para evitar la multa por pago tardío, que es del 0.5% de lo que debes por mes, deberás pagar al menos el 90% de lo que acabes debiendo. En combinación, las dos multas no pueden exceder el 25% de lo que debes. Finalmente, si trabajas por cuenta propia, tus pagos trimestrales de impuestos estimados vencen el 15 de abril, el 15 de junio, el 15 de septiembre y el 15 de enero del 2022. Estas son las fechas importantes para las declaraciones de impuestos federales del 2021. 15 de enero, fecha de vencimiento del pago final de la declaración estimada de impuestos del 2020. 15 de enero, regresa el programa Free File del IRS, el programa gratuito preparación de la declaración de impuestos del 2020. 19 de enero, Meal Tax. Comienza a ofrecer su servicio gratuito de preparación de declaración de impuestos del 2020 para el personal militar. 12 de febrero, el IRS comienza a procesar las declaraciones de impuestos del 2020. 15 de abril, fecha límite para presentar las declaraciones de impuestos del 2020. 15 de abril, fecha de vencimiento del primer pago del impuesto estimado del 2021. 15 de junio, fecha de vencimiento del segundo pago del impuesto estimado del 2021. 15 de septiembre, fecha de vencimiento del tercer pago del impuesto estimado del 2021. Y 15 de octubre, fecha límite extendida para presentar la declaración de impuestos del 2020. Trabajo. 5 consejos para ser contratado en una feria de empleo en línea. ¿Cómo prepararte para la exposición profesional en línea el 28 de enero? Buscar trabajo rara vez es fácil. Intentar encontrar uno en medio de una pandemia mundial con una alta de desempleo puede parecer imposible. Una opción que puede ayudar a los solicitantes de empleo a conectarse con los empleadores cuando no pueden encontrarse cara a cara es una feria de trabajo virtual. Estos eventos, que se pueden encontrar buscando en portales de empleo en línea, LinkedIn o los sitios web de grandes empleadores, por ejemplo, te brindan la oportunidad de reunirte con reclutadores a través de Internet y participar en seminarios web que te ayudarán a desarrollar habilidades que pueden ser útiles a la hora de conseguir un trabajo. Con una pérdida de empleo tan generalizada en los últimos 6 meses, muchos adultos mayores buscan empleo desesperadamente. Según el Pew Research Center, aproximadamente la mitad de los que perdieron sus trabajos durante la pandemia seguían desempleados a mediados de agosto. La encuesta encontró que el 41% de los adultos de 50 años o más dicen que ellos o alguien en su hogar había perdido su trabajo debido a la pandemia. La pérdida masiva de puestos de trabajo, un cambio generalizado a trabajar desde casa y los riesgos esenciales que tienen que afrontar los trabajadores significan que las personas que buscan trabajo tendrán que aprender algunas técnicas nuevas. La exposición de ARP es una forma en que los trabajadores pueden ponerse al día. Tenemos mucho contenido y recursos excelentes en la exposición de este año, que incluyen una inspiradora conferencia de apertura, seminarios web breves sobre temas para ayudar a las personas a mantenerse competitivas en el mercado laboral y oportunidades para conectarse con otros buscadores de empleo y compartir consejos y estrategias a través de nuestros chats, dice Heather Tinsley Fix, asesora senior de ARP para la resiliencia financiera. También se pueden enviar preguntas y recibir respuestas de entrenadores profesionales reales. Y no se olviden de consultar a nuestros empleadores contratantes. Estas empresas están contratando y quieren saber de ti. Para dar la mejor impresión a los reclutadores durante una feria de empleo en línea, es mejor hacer un trabajo de preparación antes de iniciar sesión en el evento. A continuación, presentamos 5 consejos que te ayudarán a prepararte para una feria de empleo virtual. 1. Prepara tu currículum para los reclutadores. En los últimos años se ha convertido en una práctica común personalizar el currículum vitae para cada trabajo que solicites. De esa manera, puedes asegurarte de que tu currículum incluya muchas de las mismas palabras clave que aparecen en la publicación del trabajo, lo que puede ayudarte a llamar la atención del software que realiza la búsqueda inicial de los candidatos más calificados. Para una feria de empleo en línea, a menos que solo estés buscando un tipo específico de vacante, puedes considerar usar un currículum que describa tus habilidades laborales y experiencia laboral de manera más amplia. Eso podría abrir puertas con más reclutadores que están participando. Infórmate sobre algunas soluciones rápidas que podrías realizar en tu currículum. 2. Mejora tus perfiles de redes sociales. Las primeras impresiones a menudo marcan una gran diferencia en cuanto a quién es contratado. Si bien tu currículum puede ser el contacto inicial con los reclutadores en una feria de empleo en línea, muchos de ellos se trasladarán rápidamente a las redes sociales como LinkedIn, Facebook o Instagram para tener una mejor idea de tus antecedentes y personalidad. Antes de la feria de empleo, tómate tu tiempo para actualizar tu perfil de LinkedIn, asegurándote de que incluya nuevos logros profesionales. Además, asegúrate de revisar sus otras cuentas de redes sociales para editar o eliminar cualquier publicación que incluya contenido que pueda hacer que un empleador dude en contratar, fotos sugerentes, discusiones personales acaloradas u opiniones políticas, por ejemplo. 3. Asegúrate de que tu Wi-Fi esté listo. No permitas que las dificultades técnicas se interpongan en el camino de una red laboral exitosa. En la mayoría de los casos, no podrás iniciar sesión en la feria de empleo antes de que comience. Eso significa que no puedes asegurarte de que el software funcione bien en tu teléfono, tableta o computadora por adelantado. Pero puedes verificar que tu velocidad de internet inalámbrica está maximizada antes de la feria de trabajo. La FCC ofreció recientemente consejos para mejorar tu conexión Wi-Fi. 4. Prepárate para estar al frente de la cámara. La mayor parte de la comunicación durante una feria de empleo en línea ocurre a través de chats de texto. Pero si un reclutador piensa que tú podrías encajar bien, podría pedir hacerte una entrevista rápida en video en el acto. Si bien no necesitas vestirte con tu mejor atuendo profesional para la feria de empleo, debes estar listo para salir en cámara si un empleador te lo pide. ¿Buscas consejos sobre cómo triunfar en una entrevista de trabajo en video? Lo puedes encontrar en este artículo. Y 5. Dale seguimiento al seguimiento. La ventaja de las ferias en línea es que permiten que los solicitantes de empleo se reúnan rápidamente con muchos reclutadores. Pero esos reclutadores también tendrán muchos candidatos que deben tener en cuenta. Enviar una nota de agradecimiento o un correo electrónico de seguimiento es una forma de demostrarle a un empleador que te tomas en serio la oportunidad de trabajo. Recuérdale a los reclutadores los detalles de lo que conversaron, resalta tus habilidades y experiencia que se ajustan a la vacante y pregunta sobre los próximos pasos potenciales. Cocina. Arroz frito con 20 verduras. Una forma de aprovechar el arroz sobrante de la arrocera y las verduras de la nevera. Rinde para 4 personas. Ingredientes: 55 mililitros más una cucharada de aceite de cacahuate, canola o cualquier otro aceite neutro. 4 huevos grandes batidos. 900 gramos de verduras variadas picadas finamente en trozos de 6 a 7 milímetros. Remolacha, brócoli, coles de Bruselas, col, zanahorias, coliflor, maíz, judías verdes, boniatos, champiñones, guisantes dulces, guisantes congelados, cualquier cosa. 2 cucharadas de ajo picado, 2 cucharadas de jengibre picado, 4 cebolletas, solo las partes blancas y verde pálido, cortadas finamente con las partes blancas y verdes reservadas por separado. 640 gramos de arroz hervido de grano largo frío, 2 cucharadas de salsa de soya, sal, brotes de guisante o germinados de judía. Preparación. 1. Calienta una cucharada de aceite en un wok grande o una sartén a fuego alto hasta que esté brillante. Incorpora los huevos y revuélvelos con una espátula hasta que las claras estén cuajadas. Ponlos en un plato. 2. Añade 2 cucharadas del aceite de la sartén e incorpora las verduras más firmes y densas primero, como la remolacha, la zanahoria, el boniato, la coliflor o el brócoli. Saltéalas a fuego medio alto hasta que empiecen a ablandarse alrededor de 5 minutos. Agrega después las verduras que se cocinan antes: la col, el maíz, la judía verde, los guisantes dulces y o los champiñones. Y saltéalas hasta que todas las verduras se hayan reblandecido y estén ligeramente doradas. Ponlas en un recipiente grande. 3. Añade las 2 cucharadas restantes de aceite a la sartén y luego agrega el ajo, el jengibre y las partes blancas de la cebolleta y saltea durante unos 20 segundos hasta que desprendan aroma. Incorpora el arroz y las verduras cocidas usando la espátula para remover el arroz. Y saltéalo todo hasta que el arroz esté lo suficientemente caliente, aproximadamente 3 minutos. Añade los huevos revueltos rompiéndolos y luego echa un chorrito de salsa de soya y sazona con sal. Remueve un poco más el arroz para asegurarte de que todo está repartido de forma equitativa y luego ponlo en platos y sírvelo. Hemos llegado al final. 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Gracias por habernos acompañado en ARP en Español. Me llamo Diana Navarrete. Por favor, continúen escuchando nuestra programación.
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